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1: ¿Qué tal, amigos de todo el mundo? Bienvenidos a la primera edición de julio de Live Sessions en Estación Ibiza Radio. Soy William Rico y es un verdadero placer encender la cabina digital para dar inicio a un nuevo mes cargado de la mejor cultura de club del planeta. Desde este instante, abrimos los canales para entregarles una fina selección de ritmos electrónicos de alta fidelidad, diseñados para sintonizar con su energía, sin importar en qué coordenada geográfica o uso horario se encuentren. Hoy nos espera un despliegue sonoro de 6 horas continuas que nos llevará a explorar el Deep House de Nápoles, las percusiones místicas de Grecia, la evolución melódica desde Las Vegas y la pureza del sonido de club de Ibiza, Matera y Washington DC. Sincronicen nuestra señal internacional. En Colombia fluimos de 1 de la tarde a 7 de la noche. Para toda nuestra comunidad en España, la cita corre de 7 de la noche a 1 de la mañana. 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Iniciamos esta jornada de viernes conectando directamente con el sur de Italia para impregnarnos de elegancia, texturas sofisticadas y un groove hipnótico. Desde la histórica Nápoles, le damos la bienvenida a Gaetano Sopo. Prepárense para una hora de Deep House sumamente cuidado, con líneas de bajo envolventes, ideales para abrir el viaje de hoy. Abrimos la cabina con Gaetano Sopo.

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Atmósfera impecable en la apertura de la mano de Gaetano Sopo, directo desde Italia. 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Aquí el ritmo fluye de largo.

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1: Nos movemos ahora hacia las costas del Mediterráneo para elevar la temperatura rítmica de la sesión con percusiones orgánicas y voces profundas. 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Prepárense para dejarse llevar por un set de Afro House con una clase y una progresión verdaderamente hipnótica. El mando de las señales de Haris Eftatiadis.
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0: Viaje rítmico y de raíz con Haris Eftatiadis desde Grecia. Gracias por elegirnos y ser parte de esta comunidad internacional en Estación Ibiza Radio. Recuerden nuestros horarios de emisión. 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
2: 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Escuchamos a Grish.

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1: Volamos digitalmente al centro de la cultura de Club Mundial para conectar con un artista que entiende a la perfección la identidad de nuestra señal. 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Una hora de house con un groove contundente, elegante y diseñado con una lectura de pista magistral. El control es de JP Chronic.

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3: Regresamos a territorio italiano, pero nos trasladamos a la histórica región de Basilicata para descubrir sonidos envolventes y gran manufactura. 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Prepárense para una fina sesión de house cargada de dinamismo, texturas frescas y un ritmo constante ideal para mantener la jornada en su punto más alto en sintonía. Lost City.

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1: Llegamos al cierre de este viernes con el honor de recibir en los controles a un verdadero maestro del ritmo, una leyenda internacional de los tambores y la contundencia de la pista, directo desde Washington, D.C., Estados Unidos. El cierre es del gran Seth Jordan. Prepárense para una cátedra absoluta de Tribal House con percusiones salvajes, un groove demoledor y una intensidad insuperable. Esto es Seth Jordan.

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0: 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Es un verdadero placer saludarlos y abrir las puertas de la cabina digital para una nueva entrega de Live Sessions en Estación Ibiza Radio. Soy William Rico y los acompaño en este primer sábado de julio para sintonizar las frecuencias al máximo. Ponemos en marcha 6 horas de mezcla continua con una fina selección de sonidos de club estructurada meticulosamente para vibrar en sus dispositivos sin importar el rincón del planeta desde donde se conecten. El viaje de hoy cuenta con un dinamismo espectacular. Transitaremos por el house puro de Madrid y Estambul, respaldaremos con orgullo el talento de nuestra tierra con sesiones desde Manizales y El Espinal y culminaremos con la fuerza del tech house desde Moscú. Sincronicen nuestra señal en sus respectivos usos horarios. 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Iniciamos este bloque de sábado conectando directamente con la capital española para recibir a un pilar fundamental y referente indiscutible de nuestra programación. Desde Madrid le damos la bienvenida a DJ B. Prepárense para dejarse llevar por 1 hora de house puro, elegante y con esa técnica impecable que ya es marca registrada en nuestros canales. Abrimos la cabina con DJ B.
1: Señoras y señores, bienvenidos al fantástico mundo del house music. DJ B. B Live World.

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1: Para mí siempre un placer acompañarte, para mí siempre es felicidad absoluta estar aquí en la cabina principal. Amigos, ¿qué tal? ¿Cómo estamos? Saludos cordiales. DJ B en la radio, DJ B contigo. Aquí estamos en la cabina principal, un día más, weekend, para llevarte y disfrutar buen house music desde nuestra maleta a tu espacio, a tu mundo.

Bastian Babs a la cabeza, el promotor que está en su buen momento musical, que el pasado fin de semana, repito, en su marca Petit Comité, disfrutamos de un Petit House tremendo, Petit Comité of House by Bastian Babs en Goya, estuvimos. Fantástico, hay algunos vídeos por ahí, a ver si puedo hacer un resumen, yo lo comparto, Lo dicho, esto es Billy Work, quien te habla y te acompaña, DJ B, un placer enorme. Y mi recomendación es que subas el volumen, que disfrutes, amigos de la radio FM en cualquier parte del país o del mundo, igual, bienvenidos, bienvenidas. La invitación, igual que especial, es que compartas nuestras sesiones. Desde SoundCloud, iTunes, también estamos, también hay algunas en YouTube. Que nos sigas en las redes sociales, que nos escribas. Y muy atentos, mis amigos de Mallorca, porque este próximo 20 estaremos en Buda, que si mal no estoy, fue mi primera vez en Mallorca, Buda. Allí estaremos, sí señor, con Rosana, con Javi, con muchos más amigos, Y atención Madrid, porque volvemos y será en tardeo en la ciudad de Coslada. Bueno, pues vienen momentos especiales, ¿no? De momento ponemos música. De momento te saludo. Bienvenidos y mucho funk en la radio.

Son sonidos frescos, son sonidos houseros, son sonidos veraniegos. Y si está en un momento de un clima diferente ahí donde estés, decirte que no pasa nada, nosotros te calentamos. Desde la cabina principal, el estudio, quien te habla y te acompaña, DJ Beat, que saludo con muchísimo cariño a todos nuestros oyentes, que, bueno, pues nuevos oyentes o habituales o ya viejitos oyentes, desde hace unos 20 años que estamos por aquí, pues agradeciendo, ¿no? El otro día estuvimos ahí en el Goya, pues tres chicos, la verdad que no, ahora mismo no sé sus nombres, pero me decían que venían escuchándome desde entonces mi residencia en Home, en Alcorcón. Esto ya hace unos 23, 24 años atrás, ¿eh? Ha llovido y desde entonces siguen conectados. Yo a todos y cada uno de ustedes oyentes, ya sea porque me conocieron en Batavia, en Home, yo qué sé, en la radio, allá en Loca FM, en los inicios del 2000. Bueno, pues que llevan ya bastante tiempo detrás mío. Abrazo fuerte y muchísimas, muchísimas gracias. Seguimos disfrutando de House, seguimos con la bandera del House muy potente, llevándola por todos los lados y en este caso en la radio de una manera más elegante, si cabe, ¿no? Claro, porque no. Es verdad que cuando voy a pinchar a un sitio llevo mis sonidos, pero dependiendo en qué lugar, pues aplicamos una cosa o aplicamos la otra. Siempre y cuando manteniendo la cordura del buen house.

De junio estaremos a partir de las 6 de la tarde en Buda, Mallorca. Ahí estaremos junto a Roxana, Roxana Nun, junto al señor Javi Canus y, como no, el Master Willy del Loren. Y bueno, pues, ¿qué tengo que decir yo? Que estoy muy contento porque, bueno, pues creo que mi primera vez en Mallorca fue en el Buda. Solo que en esta vez tiene una nueva ubicación. En Shadow Sun Club, en Mallorca, pues allí estaremos. Encantadísimo. Y que espero a todo el mundo, amigos oyentes de Mallorca, una tarde fantástica el próximo sábado 20 de junio. Buenísimo.

Nos vemos, amigos de Mallorca, alrededores, y si estás de vacaciones también. ¡Epa! Y adelante igualmente lo que decía yo, el sábado 11 de julio. ¡Julio! Con la familia de Soulmates en Madrid, en Coslada exactamente. Ya os iré contando cositas, ¿eh? Pero guardaros esta tarde del sábado 11 de julio, ¿eh? Buenísimo, en Madrid. Tardeo, hausero, soulful puro. Junto a Mary Blue, In The Noise, en Coslada, Madrid.

Es el objetivo principal, es regalarte buenos sonidos frescos, elegantes y divertidos. Así durante más de 20 años que estamos con este espacio de radio. DJ B, quien te habla y te acompaña a través de la FM, a través de internet. Sí, siempre ha sido mi objetivo con este programa, ¿no? Regalar sonidos como este. Escucha, escucha. Así, frescos, funkeros, divertidos, houseeros, que se pueden bailar, ¿eh? Una vez es más underground, otra vez es más funky, otra vez es más de club. Bueno, pues me gusta la buena música, me gusta el house music y, por supuesto, la cara más funk de DJ B aquí en la radio. Casi que nos vamos despidiendo. Ojo con este disco porque es el disco. Señoras y señores, muchísimas gracias. Un servidor, DJ B. Amigos de Mallorca, 20 de junio en Buda. Amigos de Madrid, 11 de julio en Coslada, la sala Black Star Soulmates. Tardeo, ¿eh?

cátedra y elegancia total en la apertura de la mano de DJ B desde Madrid. 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Aquí el ritmo.

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Nos movemos ahora hacia Sudamérica para conectar con el talento, la constancia y el carácter de la escena nacional colombiana. Desde la ciudad de Manizales recibimos a Sebastián, una entrega cargada de house fresco, dinámico y con una línea de bajo envolvente diseñada para mantener la energía en lo más alto de la jornada. En sintonía, Sebastián.

Excelente propuesta y puro groove de la mano de Sebastián desde Manizales. Gracias por elegirnos y ser parte de esta sintonía internacional en Estación Ibiza Radio. 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
2: 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Mantenemos el pulso de nuestra tierra y nos trasladamos digitalmente hacia el departamento del Tolima para explorar una propuesta contundente y llena de ritmo. Desde El Espinal, Colombia, le damos la bienvenida a DJ Marshall. Prepárense para una sesión de house con una selección fina, fluida y con un groove perfecto para una hora de transmisión. Escuchamos a DJ Marshall.

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6: 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El control es de Ömer Bayraktar.

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Llegamos al cierre de este sábado cruzando el mapa hacia el norte de Europa para explorar los sonidos más robustos, contundentes y de vanguardia de la jornada. Desde la fría ciudad de Moscú, Rusia, le damos la bienvenida a Evgeny Sorokin, una sesión de tech house sólida, de corte futurista y con una intensidad perfecta para dejar la sintonía en su punto más alto. El cierre es de Evgeny Sorokin.